bendiga a nuestra iglesia, porque en la pantalla se pudieron ver a los que estaban en las redes la dirección, el lugar donde están, pero el lugar donde vamos a copiar las cosas va a ser aquí en la iglesia de los peregrinos. Sábado, desde las 9 de la mañana, vamos a estar acopiando cosas hasta a las 9 de la noche. Y la semana próxima ya vamos a ir directo allá a donde trabajas y vamos a llevar las cosas para allá. Hoy estuve hablando con el presidente de la iglesia adventista en todo en Venezuela y también en Caracas, y vamos a hacer un plan para ayudar a las personas de tal manera que la ayuda que mandemos llegue. En este momento lo que más se está necesitando, según me estaban diciendo ustedes, es cosas de primera necesidad, también cosas de aseo, medicina, y abrimos una cuenta como iglesia. Tenemos una cuenta online de ayuda a Venezuela, donde vamos a ofrendar allí todo el que pueda. Algunos dicen, pero $10 no es nada. No, $10 es algo. Si todo el mundo damos algo, podemos dar una buena ofrenda para Venezuela y ayudar a tanta gente que necesita de nuestra mano cariñosa. En este momento vamos a orar para estudiar la palabra del Señor. Querido Padre, cuántas gracias te damos porque tú eres bueno, porque para siempre es tu misericordia. Cuántas gracias te damos, Señor, porque hasta aquí nos has ayudado. Estoy mirando en televisión, mirando con los hermanos de Venezuela, con los líderes de la iglesia en Venezuela, con tanta gente que me ha escrito y me ha mandado videos, fotos hoy, la situación tan terrible que han estado viviendo. En este momento, Señor, ayúdanos para ser nosotros un canal de bendición para ellos. Mientras tanto, vamos a estudiar la palabra del Señor y una vez más recibir fuerza de parte de Dios. En el nombre de Jesús, amén. El mensaje de hoy, viendo que la tierra está temblando por donde quiera, no solamente Venezuela, no sé si ustedes vieron las noticias, en tantos países del mundo, ayer mismo en México también, y tantos lugares del mundo. No les voy a hacer la lista completa de todos los países con cada una de las escalas, porque realmente ustedes están muy enterados de todo. Y me llama la atención eso, y el título del mensaje de hoy es, ¿hasta tú estás temblando? Toca al que está al lado tuyo y dile, ¿tú también estás temblando? ¿Es la tierra sola o tú también? ¿Estás temblando tú también? Porque la tierra está temblando, pero muchos de nosotros estamos temblando también producto de eso. Y no es para menos. Hay personas que están escribiendo aquí en este momento en las redes sociales de la iglesia y veo a alguien que está diciendo, pastor, ore por mí, me siento con depresión. Y entiendo cómo estamos viviendo en estos momentos. Pero la palabra del Señor es lámpara para nuestros pies y lumbrera nuestro camino. Hay un Señor que en los cielos que te dice, no temas, yo estoy contigo. Y en este momento, queridos, quiero decirte que lo peor de la vida no es que existan terremotos. La palabra del Señor lo dijo en el libro de Mateo, donde está hablando acerca de los eventos del fin y que habrán guerras, pestilencias y habrán terremotos donde quiera. Pero eso es principio de dolores. Pero lo que más me llama la atención de eso es que nosotros podemos refugiarnos en Dios, el cual es el mismo ayer, hoy, por los siglos, el cual no tiembla, el cual se mantiene firme para cuidar y bendecir a sus hijos. Y tú dirías, bueno, ¿y los venezolanos que murieron, los tantos que han muerto, no son hijos de Dios? Por eso es muy importante que nosotros entendamos lo que dice la palabra del Señor hoy. Y te invito a abrir la palabra del Señor en el Salmo, capítulo 90. Salmo, capítulo 90. En estos últimos días hemos visto que la tierra tiembla y hemos visto cómo todo se mueve, y cuando lo que es inconmovible para nosotros se mueve, quiere decir que no hay nada que quede en pie. Y el Salmo 90 dice, Señor, tú nos has sido refugio de generación en generación, desde el siglo y hasta el siglo, tú eres Dios. Oh, queridos, es increíble que Moisés, que este salmo no es de David, es de Moisés. Moisés está diciendo una gran verdad, y es que en esta vida todo se mueve. Todo se mueve. En esta vida cambiamos a nosotros como seres humanos. No es lo mismo la persona que conociste hace 5 años atrás a esa persona hoy. No es lo mismo el que tú conociste en tu país que el que está mirando hoy acá. La gente cambia constantemente. Los gobiernos cambian. Las filosofías cambian. Todo se mueve en esta vida. Las economías colapsan. Pero Dios permanece para siempre. Por eso es importante lo que dice Moisés, Señor, tú nos has sido refugio de generación en generación. Y yo puedo entender.

entender a Moisés. Puedo entender a Moisés porque Moisés fue el que salió con el pueblo de Dios de Egipto. Ustedes conocen la historia. Y él saca al pueblo de Dios. El pueblo de Dios empieza a portarse mal por el camino. Y un viaje que era de 40 días se convierte en 40, ¿qué? En 40 años. No porque Dios no tuviera el poder de llevarlo en 40 días, sino porque la testarudez de ellos era tan grande, la rebelión de ellos era tan grande, la falta de respeto de ellos era tan grande, que Dios dice, no. Con esta gente así yo no puedo entrar. Por lo tanto, solamente le subió de 40 días a 40 años y solamente eso bastó para que toda la generación se fuera. Por lo tanto, si alguien sabía en esta tierra lo efímera que era la vida y cómo se podía perder en cualquier momento, era Moisés, porque Dios le dijo a Moisés, tú entrarás al pueblo, o sea, no importa cuántos mueran, tú vas a estar vivo. Pero también se lo dijo a Josué, ¿y a quién? Y a Caleb. Por eso, queridos, cuando Moisés comete ese gran error de golpear la roca cuando Dios le dijo que le hablara, el Señor le dice a Moisés, si es así, pues tú no vas a entrar, la vas a ver, te voy a llevar al borde, vas a mirar donde la gente va a vivir, te voy a llevar una montaña para que la mires, pero no vas a entrar. O sea, aunque Dios le dijo a Moisés, no vas a entrar, sí pudo ver la transición generacional. Oh, queridos, y es terrible, en estos días he pasado por momentos difíciles también, aparte de los terremotos y de tantas llamadas y tantos mensajes. Ayer iba a salir con mi esposa, le digo, condúceme el carro porque tengo tantos mensajes que contestar, tanta gente que atender, que quiero aprovechar el tiempo aún cuando esté conduciendo para hacerlo. Y aún regresé del viaje, anoche me acosté a las 2 de la mañana y hoy me levanté temprano y antes de venir al culto fue que pude terminar. Y es increíble cuánta gente está en situaciones, y aparte de eso, tuve que ver en esta semana pasada morir a varios. Murió el papá de nuestro querido pastor Juan Esteban, un hombre que fue para mí un padre, un hombre que cuando yo empezaba en mi ministerio me aconsejó, me llevó de la mano y me llevaba a su casa a comer, y su esposa Dora, gente maravillosa conmigo, y primero murió Dora y ahora murió él. Me acuerdo de otra familia linda que tenía tanto cariño para esa familia y lo tengo todavía para los que siguen vivos de esa familia, la familia de los Johnson. La familia, el papá de Benny Johnson, de Jorgito Johnson y todos esos Johnson hermanos preciosos y su esposa Violeta. ¿Cuántas veces comí yo en esa casa? ¿Cuántas fiestas de ellos me invitaron y todas esas cosas? Aún después de casado con mi esposa íbamos allá a disfrutar con ellos. Pasaron al descanso esta semana, murió Johnson. Mi querido hermano y amigo, el pastor Stout. Me acuerdo cuando fui a predicar a la segunda vez a la Universidad de Montemorelos, a esa masa gigantesca, son tres iglesias que convergen en una misma plataforma. Imagínense una iglesia de los peregrinos con dos pisos así de frente, otra igual con dos pisos así de lado, otra más con dos pisos así de lado, y en el centro nos unimos todos con una misma plataforma. Y cuando fui a predicar ahí, el pastor y doctor Stout me cantaba los himnos de llamado, fue una semana extraordinaria en la Universidad de Montemorelos. Y mi amigo Stout también pasó al descanso esta semana. Y estamos mirando cuántas personas están pasando al descanso, cuántas personas están sufriendo, cuántas familias están cambiando. Porque no sé si ustedes se dan cuenta, pero ya estamos en una transición generacional. Estamos pasando de una generación a la otra. Yo tenía a mis padres vivos, los amaba con la vida los dos. Actualmente no tengo papá a quien ir para contarle nada, no tengo mamá a quien ir para decirle nada. Yo envidio a mi hijo Raúl, que llama hasta 2-3 veces al día a su madre y conversa con ella y se ríe con ella y le cuenta todo a su mamá, porque los hijos son así. Los hijos, el corazón del hijo es de la mamá, ¿verdad que sí? Aunque ama mucho al papá,
pero el corazón de las niñas es del papá, aunque aman mucho a la mamá, y porque son conceptos, como se llama científicamente, los complejos de Edipo y Electra, donde los afectos son cruzados. Así que Jafet, si es una nena, te va a arrancar el corazón, pero si es un nené, te va a querer

mucho, pero la mamá va a ser su heroína. Y quiero decirles, familia, que ahora hemos quedado en una generación donde nosotros ya somos los padres. Nosotros somos los padres, ya no hay quien nos aconseje, ya no hay quien nos conduzca, ya no hay un hogar de padres a quien ir, como una pareja de una muchacha que se casó y tenía, ella en la casa era muy mimada, muy querida, pero se casó y el esposo no estaba para soportarle todas las malcriades a esa mujer, porque ella no era ni su hija ni su mamá, sino su esposa. Y un día van a visitar a los padres y cuando llegan a la casa le tenían un pleito tremendo ese matrimonio, y ella viene donde está la mamá y le dice, y al papá le dice, me voy para mi casa, al cual el padre le dice, estamos en tu casa. ¿Alguien entendió? Me voy para mi casa, yo me voy de aquí para mi casa, al cual los padres le dijeron, estás en tu casa, así que trata de arreglarlo, porque ya que ella no es tu casa, ese es tu hogar. Por eso, queridos, llegó el momento ya como generación que no tenemos a quién correr para pedirle consulta, no tenemos un papá, una mamá a quien correr, ni a quien decirle. Nos tocó a nosotros ahora ser los papás y las mamás que atendamos a nuestros hijos y a nuestros nietos, porque tenemos una transición generacional. Por eso es que está diciendo aquí Moisés, Señor, tú nos has sido refugio de generación en generación. ¿A cuántos velorios tuvo que ir Moisés? ¿A cuántos duelos tuvo aquí Moisés? Veía morirse a todo el mundo y saber una gran realidad que sabía Moisés. Y es que nadie tenía un día ni una hora, quien menos tú te pensabas, se moría. Y yo no sé si tú te has dado cuenta, tienes un familiar enfermo que siempre está enfermo, un papá, una mamá que está ahí todos los días agonizando, yo me muero, y se muere en una pila y él sigue vivo. ¿Por qué? Porque el día y la hora nadie lo sabe. A veces nosotros decimos, yo me muero por vivir la juventud que tengo. No sabes. La palabra de Dios es clara cuando dice, necio, no sabes que mañana mismo vienen a pedir tu alma. Aquí nadie tiene el tiempo comprado. El único que sabe el final de cada uno de nosotros es Dios. Quiero decirte que algunos se gastan el dinero en seguros y en seguros y en seguros. Y es bueno tener seguro. No estoy hablando mal de seguro. Es bueno tener seguro. Pero se olvidan del mejor de los seguros, que es tener nuestra vida anclada en Dios. Ese es el mejor de los seguros. Los que están en la tumba y los que están ahí llenando los cementerios, la mayoría tenía seguro. Quiere decir que seguro no salva a nadie. Aquí solo Cristo salva. Por lo tanto, esta noche te estoy dando un mensaje grande y poderoso de parte de Dios. Esta noche, aférrate al Señor, porque saliste de tu casa y no sabes si vas a entrar. Pero si le entregas el corazón a Cristo, tendrás salvación y vida eterna. Y eso es lo importante. La vida aquí en esta tierra, si Cristo no viene antes, tarde o temprano, se va a perder. Pero dice la palabra del Señor que el que pierde su vida por Cristo la hallará, y el que por él se niega a tener la vida eterna perderá todo, aunque por mucho que trate de luchar esta vida aquí debajo. La tierra puede abrirse debajo de tus pies, pero jamás podrá abrirse debajo del trono de Dios. Por lo tanto, aunque la tierra tiemble aquí, el trono de Dios sigue firme, su esperanza sigue firme, su recompensa sigue firme y tu Salvador sigue firme. Por mucho que tiemble la tierra. Queridos, el mundo entero puede perder la estabilidad, pero Dios jamás pierde el control. Queridos, algunos pueden decir, pastor, pero me dice que Dios jamás pierde el control, pero están pasando cosas que escapan a mi control. Me están sucediendo cosas con las cuales yo no puedo controlar. Soy 220A y estoy corriendo todos los días escondiéndome porque no sé en qué esquina me va a agarrar ahí. Si es verdad que yo estoy con Dios, pero tengo miedo. Estamos con Dios, pero a cualquiera le puede llegar una enfermedad. Estamos con Dios, pero a cualquiera le puede llegar una desgracia. Estamos con Dios, pero a cualquiera se le puede desestabilizar la vida económica. Y con todo es que estamos con Dios. Exactamente por eso el Señor nos deja bien claro que aunque Él esté con nosotros, no quiere decir que no vamos a estar libres de tribulación. Cuando Él manda a los discípulos en la barca y le dicen, vayan y espérenme al otro lado, espérenme en la otra orilla, y los discípulos le obedecen al Señor y se montan en la barca, y en medio de eso le viene

una tormenta tremenda y una tempestad. Dice, pero si nosotros estamos obedeciendo a Dios, ¿cómo puede venir esa tempestad? Sí, pueden venirnos tempestades aún obedeciendo a Dios. Aún otro día, Jesucristo estaba en la barca durmiendo y los discípulos estaban allí desesperados porque estaban bajo otra tempestad más y veían que iban a perecer. Y Jesús estaba durmiendo en el barco y decían, pero ¿cómo tú puedes dormirte teniendo una tempestad tan grande nosotros? Y es que hay una gran verdad que quiero reforzarte esta noche. Y es que mientras Cristo esté en tu barca, la tormenta jamás tiene la última palabra. ¿Alguien entendió? Mientras Cristo esté en tu barca, la tormenta no tiene la última palabra. Los terremotos de estos días no tienen la última palabra. Los terremotos están simplemente diciendo que este mundo está envejeciendo, este mundo está llegando a su fin, y lo dejó bien claro Jesús en su palabra. Lee Mateo capítulo 24 y dice, cuando vieras estas cosas, levanta tu cabeza porque tu redención está cerca. El terremoto no es la última palabra. La última palabra es la venida de Cristo Jesús. Y no viene a arreglar nada aquí abajo, para que no te hagas idea de que el Señor viene a arreglar nada aquí abajo. Dice la palabra de Dios, he aquí que yo hago nueva todas las cosas. Y voy a crear un mundo donde no habrá más llanto, ni más tristeza, ni más dolor. Moisés está diciendo bien claramente en el Salmo 90 que nuestra vida es más corta de lo que creemos. Toca al que está al lado tuyo y dile, tu vida es más cortica de lo que tú piensas. Díselo. Hoy yo me acuerdo de una señora, lo he dicho tantas veces, pero tengo que repetirlo, que vivió toda la vida ahorrando. Sé que mi esposa ya rápido sacó a la mujer y la tiene en la cabeza. Toda la vida ahorrando. No se comía, no se tomaba ni un helado, porque era malgastar dinero. Un día me da lástima con esa señora, agarro mi carro y le digo, señora, la voy a llevar a tomar helado. Y compro mi gasolina, hecho ahí, vivía en un país bien pobre cuando aquello. Y cuando la saco, la llevo a tomar helado y la mujer decía, ¡ay, pero qué rico es el helado! Para mi gente de México, la nieve. Para los que no entienden español, el ice cream. No, ¡qué rico! ¡Ay, pero pastor, lo que me he perdido yo! Oh, queridos, a los días le da a la mujer una cosa y queda con los ojos abiertos al cielo. Y me toca a mí ir a la casa para ayudar a recuperar todo, a poner todo en su lugar. La familia quería algunas cosas de la casa. Y tú sabes cómo son las cosas. Y en una de esas, cuando vamos a levantar el colchón, la mujer tenía abajo engavetado $3,000. En un país donde un dólar era el sueldo de una semana casi. Y tenía $3,000. Ella me podía llevar a tomar helado a mí. Me podía haber llevado a mí un restaurante, pero toda la vida ahorrando, nunca se dio ningún gusto. Para darse cuenta, como dice el salmista, óyeme, necio, y lo que has atesorado, ¿para quién será? Por lo tanto, no te estoy diciendo que no tengas ahorro para el futuro, pero mientras tanto, disfruta de algo de lo que Dios te dio, ¿verdad que sí? Toca que está al lado tuyo y dile, no seas tacaño. Dice, no seas tacaño. El gusto que no te estás dando hoy, otro se lo va a dar. Oh, queridos, nuestra vida es muy corta. Hace apenas antier, estaba yo en el hospital viendo un amigo mío, el cual fue una sensación cuando llegó al hospital. Es el pastor Samuel Díaz, el padre de Sam y de Dennis. Y cuando llegó ese negro al hospital, dice, yo tengo 85 años, mire ese que está ahí. Así está él, así mismo, esa foto fue tomada ahora. Ese fuertote manejando su Lincoln rojo con su dama. Y la gente decía, ¿80 y qué? No puede ser, ¿80 y qué? Oh, querido, se ve preciosísimo, miren qué elegantazo ese negrón, ¿verdad que sí? 85 años. Por lo tanto, ya se le pasó por al lado lo que Dios dijo. Yo se lo decía en el hospital, digo, mi hermano, ya le pasaste por al lado lo que Dios dijo, ¿no? Y dice, pero quiero vivir más. Porque no hay nadie. Me acuerdo, mi hermano me estaba contando que fueron a una casa una vez con unos ancianos de iglesia
hablar con una señora que tenía ya

90 años y estaba enfermita. Y le dice, y uno de esos consejeros que no vale la pena llevar a visitas a las casas. Le dice, señora, ¿cómo usted ha vivido? ¿Ya usted desde cuándo está comiendo de más? Oiga eso. Porque dice la Biblia que los días del hombre son 70 años, 80 el que más llegue. Y usted va por 90. Oh, señora, si se muriera hoy estaría feliz, dice la mujer. ¿Y por qué no se muere usted? Oh, querido, porque a nadie le gusta la muerte, ni aunque sea de chiste. Porque nosotros vivimos en esta tierra y Jesús nos puso para vivir eternamente. La muerte es un intruso en la vida del ser humano. Cuando el ser humano cayó en pecado, trajo consigo la muerte. Pero vino Cristo y murió por nosotros para destruir el imperio de la muerte. Y todo aquel que se entregue a Él tenga salvación y vida eterna. Dale un aplauso al Señor que se lo merece, que nos ha dado salvación y nos ha dado vida eterna. No te contengas. Oh, queridos, es maravilloso ver que la vida es corta y pasajera. Los días de nuestra edad son 70 años. Me pregunto, ¿ya hay alguien con 70 aquí? Ay, mira, hay dos o tres con 70. Veo gente con cara de 70 y no quieren levantar la mano. Oh, pero la vida del ser humano son 70. El que llegó a 70 llegó a la meta. Y los más robustos llegan a ¿cuánto? A 80. Y con todo y eso, dice la palabra del Señor, es duro trabajo y pena. Si uno llegara a los 80 años como Samuel Díaz, que sería maravilloso a los 95, pero la mayoría llegamos todos desbaratados, que ya somos un hospital ambulante con ruedas. Y es terrible, pero Dios nos hizo para vivir eternamente, por eso Él dice, la vida no se mide por los años que vivimos, la vida se mide por la eternidad a la que nos aferramos cuando aceptamos a Cristo Jesús. La vida tuya no son los años que tienes, la vida tuya es una vida que Dios te da cuando te aferras a Él. Oh, queridos, quiero decirte que Moisés dice, Señor, si es así, y esto no lo dijo Moisés, pero lo digo yo, que salgo de mi casa y yo no sé si voy a entrar de nuevo. Todo el que salió hoy salió con la aspiración de regresar a casa. Las personas de Venezuela, ¿cuántos planes tenían para el futuro? Me dice el pastor presidente de la obra adventista en Caracas, me dice, Ruber, cuando llegamos a los edificios para rescatar ya se está haciendo difícil, porque la fetidez que hay de cuerpos descompuestos y por encima de esa fetidez y de esos gusanos, porque ya el tiempo ha pasado. Y saben, queridos, yo estaba hablando con un doctor en estos días y estaba hablando con el doctor Biaggi y me llama la atención que Patty, la esposa de Jafet, cuando el doctor le pregunta, ¿qué aprendiste? Dice que estamos llenos de células y tenemos una cantidad de bichos por dentro. Señores, la vida es una batalla constante contra la muerte. Y tú dices, ¿de dónde salen los gusanos esos que me están comiendo la vida? Ellos estaban ahí. Lo que pasa es que mientras usted estaba vivo, tenía usted los anticuerpos y tantas cosas. Señor, ustedes no saben contra cuántas cosas lucha tu cuerpo diariamente. Contra cuántos virus, cuántos catarros, contra cuántas enfermedades que te quieren matar, pero no pueden, porque hay un Dios que protege tu vida. ¿Cuántos dan gracias a Dios por eso? Hay un Dios que protege. Mira, aparte de las bacterias y los virus que te quieren matar, y de los sinvergüenzas que te quieren matar, y de los choferes de aquí de Miami que no respetan las luces del tránsito y te quieren matar. Óyeme, estar vivo es para darle gloria a Dios cada día. ¿Quién quiere darle gloria a Dios cada día? Estar vivo es para darle gloria a Dios cada día. Cada vez que tú sales a casa y logras volver a llegar. Por eso te digo, cada vez que salga tu esposo, tu esposa, tus hijos de la casa, abrázalos mucho, bésalos mucho. ¿Sabes por qué? Vive cada día como si fuera el último, porque un día lo será. Y el gran problema de esta vida es que tú no sabes cuándo va a ser. Por eso, queridos, Moisés termina el Salmo diciendo, para que vayan temprano a casa, Señor, si es así, Salmo 90, 12, enséñanos de tal manera a contar nuestros días,
que traiga al corazón.

Y me llama la atención que Moisés, que vio morir una generación, dice: oh, enséñame de tal manera a contar mis días, porque no importa cuán larga sea tu vida, para Dios son días. Y para ti mismo son días. El que murió hoy tenía planes para mañana. Y tú dices, bueno, y si yo tenía planes para mañana, ¿qué pasó? Es que la vida se acorta para cualquiera. Por eso quiero decirte hoy que Moisés, que vio irse generaciones completas, dice: la vida de nosotros es días. Y lo que dice no es: Señor, enséñame de tal manera a contar bien mis casas. Enséñame de tal manera a contar bien mi dinero que tengo en el banco. A contar mis carros. No. Moisés dice: más importante que todo eso es la vida. Y la vida son días. Alguien dice, un niño estaba tratando de aprender cómo se componían los días, los años y los meses. Y le dice al papá: papi, ¿qué cosa es un año? Dice el papá: un año no es más que 365 días. Bueno, papi, entonces, ¿de qué se compone los años? Dice: bueno, los años se componen de meses, 12 meses es un año. ¿Y cuántos días tiene un mes? Bueno, un mes tiene por lo general 30 días, algunos 31, menos el febrero, que siempre tiene 27 o 28, dependiendo del año, si es bisiesto o no. Dice: wow. ¿Y cómo se compone un día? Bueno, un día, mijo, no es más que 24 horas, y cada día de 24 horas compone una semana. Y él le dice: papi, y entonces, si un día tiene 24 horas, ¿qué cosa es una hora? Una hora no es más que el conjunto de 60 minutos. Ah, sí. ¿Y entonces qué cosa es un minuto? Un minuto no es más que el compuesto de 60 segundos. Y papi, ¿qué cosa es un segundo? Le dice el papá: el tiempo que se pierde la vida. El tiempo en que se pierde la vida. Por eso Moisés dice: Señor, enséñame de tal manera a contar mis días que traiga al corazón sabiduría. Un día desperdiciado es una página arrancada de un libro de tu vida que jamás volverá a escribirse. Por eso dice la palabra del Señor en Efesios 15:6: mirad pues con diligencia cómo andéis, aprovechando bien el tiempo, porque los días son malos. Oh, queridos, cuando los cielos, cuando la tierra tiembla, no es el final. Cuando la tierra tiembla, es el llamado de Dios a levantar nuestras cabezas al cielo. Por eso en este momento, en esta noche, yo quiero decirte: cada terremoto nos recuerda que esta tierra de pecado no es nuestro hogar. Aquello más firme que tenía tiembla bajo tus pies. Y es terrible. Yo viví un terremoto. Y no es nada fácil. Yo quiero que cantemos al terminar. Ahora, aunque sea una estrofa de un himno muy lindo que me encanta, que es: vendrá el Señor, nadie sabe la hora. Yo viví lo que es un terremoto. Yo me acuerdo que son momentos terribles. Uno siente como un desequilibrio en su cabeza. Porque lo que uno tenía como sólido, en lo cual uno se levantaba, uno ve que empieza a temblar como si fuera el mar. La tierra hace hasta olas y se mueve de un lado al otro. Yo vi la tierra abrirse y volverse a cerrar. Vi los edificios caer y oí a tanta gente gritar. Y yo dije: Dios mío, qué terrible es esto. Qué terrible. Un terremoto, señores, lo que vivió la gente en Venezuela y lo que están viviendo en diferentes partes del mundo no es nada gracioso. Y el problema es que lo que pasa es que después de eso te queda un desencanto con la vida, que ya tú no le encuentras valor a nada de lo que tienes. La gente que atesoraba y su casa, ahora nadie quiere dormir adentro de la casa porque sabe que la casa se convierte en una tumba en cualquier momento. La gente duerme en la calle porque tiene miedo hasta dormir dentro de la casa. Un terremoto es terrible, familia. Lo que está viviendo nuestra gente en Venezuela no es nada fácil. Lo que está viviendo nuestra gente en diferentes partes del mundo no es nada fácil. Por eso yo quiero decirte: ¿no sientes de Dios hoy el deseo de asegurar tu vida en el mejor de los seguros, que es en las manos tiernas de Cristo Jesús? Y yo pregunto: ¿quién quisiera poner su cabeza en la almohada hoy?

con la tranquilidad y la seguridad. Estuve en la iglesia, escuché la palabra de Dios, y aunque no soy bautizado, no sea bautizada, o si lo soy también, yo he decidido poner mi vida en la mano de Jesús. ¿Quién quiere? Gloria a Dios por ustedes. Porque ya para esos mil y tantos que murieron en Venezuela, ya Cristo vino. ¿Sabes por qué? Porque la próxima vez que abrirán los ojos será para mirar la venida de Jesús. El que lo aceptó irá a vida eterna, y el que lo rechazó a muerte eterna. Pero tú y yo somos los que sabemos aprovechar bien el tiempo. Por eso te invito a ponerte en pie conmigo y a cantar el himno "Vendrá el Señor, nadie sabe la hora". Vamos a cantar la primera estrofa y el coro para irnos a casa.

así sea. Argentinos, dominicanos, bolivianos, que Cristo venga pronto. Chilenos, haitianos, dominicanos, que Cristo venga pronto. De los diferentes estados de Norteamérica, que Cristo venga pronto. Del país donde estés, Panamá, Guatemala, Honduras, El Salvador, la gente de Ecuador, donde quiera que estés, Venezuela, repítelo allí, tú que estás pasando por ese momento difícil. Oh, queridos, Chile. Oh, queridos, Perú. Cristo que venga pronto. Vamos a orar. Querido Padre, cuántas gracias te damos en esa noche, porque uruguayos, paraguayos, argentinos, españoles, de todo país, mi gente que nos está mirando de Australia, las personas que nos están mirando desde España, donde quiera, en el país donde te encuentres, aunque no lo mencione, cuando Cristo venga, llevará a todos sus hijos con Él. Oh, queridos, los que estamos aquí presentes, y gloria a Dios por tantos que han venido esta noche, los que están conectados en las redes sociales, que son tantos esta noche, permite que todo el mundo pueda compartir la señal, compartirla con sus hijos, con su familia, y decirle, muchachos, cuando la tierra tiembla, es porque es hora de mirar para el cielo, porque aquí nuestro Redentor vendrá y no tardará. Oh, guíanos, Señor, danos una noche tranquila, un sueño reparador, y permite que mañana podamos abrir los ojos a la luz de un nuevo día, dándote gracias por haber visto un nuevo día. Y si así no fuera, que al abrir los ojos veamos al Rey de Reyes y Señor de Señores, diciéndonos, bien buen siervo fiel, sobre poco has sido fiel, sobre mucho te pondré, entra en el gozo de tu Señor. Guíanos, Señor, a todos y guárdanos en tu amor, por Jesús, amén. Me pregunto,

Y donde quiera que vayas, que te acompañe Dios. 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

La edición de hoy es la más esperada aquí en Clínica Abierta porque ustedes son los protagonistas de esta edición. Pueden presentar consultas médicas.

0: Bienvenidos sean todos a esta edición de Clínica Abierta y como cada martes, jueves y viernes, ustedes pueden comunicarse para presentar consultas médicas de cualquier tema, de salud, por supuesto. Y para dar esta bienvenida me acompaña como cada día de lunes a viernes nuestro amigo colaborador, el doctor Elmo Rodríguez Sosa. ¿Cómo está, doctor?
1: Gracias a Dios, muy bien. ¿Cómo se encuentra hoy la Alicia?
0: Me uno a su bienestar porque estamos esperando a los amigos que llamen y se comuniquen.
1: Bueno, y hacemos el bienestar extensivo. Así queremos es. También que aun cuando este programa es de preguntas sobre salud, nos gustaría pensar que ustedes están bien y que solamente tienen algunas inquietudes que desean satisfacer, pero es nuestro deseo que usted también pueda encontrarse en óptima salud.
0: Esperamos que así sea, doctor, y queremos saludar en especial a esos amigos que nos escuchan aquí en el Caribe, en la vecina isla de Cuba. Allí nos escuchan a través de la onda corta en diferido. Así que para ustedes reciban un fuerte y cálido abrazo de parte nuestra aquí en San Juan, Puerto Rico, a un paso. Y esperamos que sea este programa de bendición. Y a todos ustedes que diariamente se enlazan con nosotros, comparta, no se quede con esa bendición. Deje saber nuestras líneas telefónicas, que voy a repetirlas para que todos puedan beneficiarse. Recuerde que si vive en Puerto Rico, entonces debe marcar el 787-303-0101. Para llamadas internacionales tiene dos números telefónicos a llamar. El primero es 787-282-5990 y el siguiente es 787-763-7100. Recuerden que estos números telefónicos son totalmente gratuitos, así que no debe preocuparse por costos. Si vive en los Estados Unidos, entonces el número es distinto y usted debe marcar el 1-866-920-9765. Prepárese para esta edición y antes de comenzar, vamos a escuchar el pensamiento saludable.
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1: El té y el café no nutren el organismo. Alivian repentinamente antes que el estómago haya tenido tiempo para digerirlos. Esto demuestra que aquello que los consumidores de estos estimulantes llaman fuerza, en realidad proviene de la excitación de los nervios del estómago, que transmite la irritación al cerebro y este, a su vez, lo transmite directamente a la actividad del corazón y esto infunde una energía de corta duración a todo el organismo. Todo esto es una fuerza falsa, cuyos resultados ulteriores dejan en peor condición, pues no imparten ni una sola partícula de fuerza natural. Así es. Lamentablemente son productos que utilizan millones de personas, pero eso no quiere decir que porque mucha gente los utilice, en realidad sean sanos, sean convenientes. Tal vez sean cuestiones folclóricas, son costumbres, tradiciones, pero hay tradiciones que son perjudiciales. Esta es una de ellas, al igual que lo es el consumo del mate. No es algo que usted diga, bueno, es conveniente, es bueno. Es en realidad una tradición, pero no es una buena tradición. No ayuda a su salud. Tampoco el té verde, el té matcha, ese té chai. Ninguno de ellos le va a ayudar. Tampoco el consumo de los productos cafeinados, aunque no sean té. En realidad, debemos distinguir la fuerza real de la fuerza falsa. Y la cafeína, la teína, la teobromina nos conducen a tener una fuerza falsa. No permita que lo engañen. Dele a su cuerpo lo que su cuerpo necesita.

0: fuerza verdadera proveniente de alimentos que en realidad le provean esa fortaleza.
1: Gracias, doctor, por ese pensamiento saludable. Y los amigos han acudido al llamado que les hicimos de que se comunicaran con nosotros. Y el primer turno le pertenece a Carlos. Él se comunica desde el área sur de la isla, desde Ponce. Bienvenido, Carlos.
2: Ajá, muchas gracias y muchas bendiciones para todos. Le cuento, doctor. Mi esposa tiene 68 años de edad. Viene sufriendo más de un mes un dolor en el área del estómago, del lado izquierdo. He ido a diferentes hospitales, a sala de emergencia, le hacen todo los análisis posibles, hasta CT scan, MRI, etcétera, y sale negativo. Le ponen una inyección que dura 1 o 2 días, pero luego vuelve al dolor. Ella está tomando Plavix. ¿Qué usted me aconseja, según su sabiduría y experiencia?
0: Muchas gracias. Mire, sería interesante si usted la pudiera hablar con el médico, a ver si el médico puede ordenarle, por un lado, hacer el estudio de sangre oculta en el excremento, pero también puede hablar con el médico que se las recetó. Hay otros productos que pueden ser utilizados como antiplaquetarios que probablemente en el caso de ella no le ocasionen ese tipo de molestia o de dolor abdominal.
1: El próximo turno le pertenece a Vivian. Ella se comunica desde los Estados Unidos. Bienvenida, Vivian.
3: Sí, buenos días. Bendiciones.
1: Igualmente para usted.
3: Saludarles y muchas gracias por esta gran ayuda. De verdad que es bien valioso. Bueno, mi problema es que anteriormente, hace muchos años, yo tuve gastritis. Ahora tengo un trabajo que me demanda mucho estrés. Y a veces como la comida me queda como en el aire, como que no he sentido que he comido, como que me da como un pequeño, una molestia en el estómago. Como así, como un pequeño, como no dolor, sino como una molestia. Como que como me queda en el aire, no como cuando uno come y la comida la sienta bien. ¿Qué remedio casero yo puedo hacer para eso, mi doctor? Muchísimas gracias.
0: Muchas gracias. Bueno, son situaciones raras, pero si usted siente ese tipo de trastorno, pruebe utilizar algunas enzimas digestivas. Las enzimas digestivas van a ayudar para que usted pueda tener una mejor digestión. Eso sí, recuerde comer que sea suficiente cantidad, que sea alimento nutritivo, y que sea adecuado para suplir las necesidades de la energía que usted consume cada día. A algunas personas, lamentablemente, lo que quieren es consumir poquita cantidad porque están pensando más en su aspecto estético. Y el cuerpo necesita suplir las demandas energéticas. No es que ahora usted sencillamente va a descontrolarse en el aspecto del consumo de sus alimentos. Pero sí debe consumir que usted quede satisfecha, que usted tenga por ayuda el poder cubrir esas necesidades, que si no se cubren, pues lamentablemente van a menoscabar su energía y su fortaleza, su rendimiento. Entonces haga eso, pero una ayuda extra pueden ser esas enzimas digestivas para que usted pueda tener la bendición de tener una mejor digestión.
1: Desde la República Dominicana se comunica con nosotros Dairis y la vamos a atender, por supuesto. Buen día, Dairis, le escuchamos.
4: Buenos días, bendiciones para todos.
1: Igualmente.
4: La pregunta para el doctor es que me acabo de hacer unas analíticas y me salió la insulina basal en 50.4. poco elevada, igualmente la TSH me salió también muy elevada, las tiroides y todo eso me salió bien, el colesterol y el triglicérido. Yo soy una persona que casi no como, pero estoy muy gorda y no me explicaba el por qué. A ver si el doctor me puede orientar y decir por qué esa insulina me salió tan alta. No soy diabética o no entendía que no lo soy. Mi glicemia salió bien y la hemoglobina glucosa.

0: Y la ADA también salió bien. Solamente la insulina y la TSH me salieron altas. Ay, bueno, la vitamina D me salió baja.
1: Gracias. La situación de su sistema metabólico no está bien. Por un lado, el TSH alto, por encima de 4, nos indica que usted tiene un tipo de hipotiroidismo. Y hay que atenderlo porque eso puede colaborar en el aumento de peso. Y precisamente, a mayor volumen, mayor sobrepeso u obesidad que usted desarrolle, eso va poco a poco haciendo la insulina más resistente y lo que hace es que obliga al páncreas a producir más insulina. Por eso la tiene más elevada, aunque sus niveles de glucosa están bien. Pero le está dando una señal, le dice, mire, su metabolismo está tan bajo a consecuencia del hipotiroidismo y del sobrepeso. El mismo hipotiroidismo facilita el sobrepeso. El aumento en el sobrepeso hace que aumente la sensibilidad de los receptores a la insulina, que se reduzca, lo cual lleva al páncreas a producir una mayor cantidad de insulina, mucha más que la que requiere usualmente para procesar, digamos, la introducción del azúcar al interior de la célula. Y en ese aspecto, si usted baja peso, esa es la clave en su caso. Bajar peso ayuda a reducir esos procesos metabólicos, mejorando ambas condiciones. Si usted no se atiende eso, lamentablemente va a tener el problema donde va a requerir el uso de alguna levotiroxina para poder corregir el problema que está enfrentando en este momento. Y pues no hay otra cosa que usted puede hacer, sino ahora concentrarse en bajar peso, reducir aquellos productos que están produciéndole una ingesta bastante grande de calorías que usted no está utilizando, que las esté almacenando. Y en ese aspecto, pues los productos que son ricos en grasas. Piense en la leche, la mantequilla, el queso, el yogur, los huevos y la carne. Productos altos en grasas que su cuerpo va a procesar y va a almacenar. También los productos ricos en azúcares. El cuerpo los va a almacenar primero como glucógeno en el músculo y en el hígado. Una vez ya pueda cubrir esas necesidades y esos almacenes, los va a almacenar como grasas en el hígado y grasa visceral y subcutánea. Entonces, el comenzar a reducir, cortar la cantidad de estos productos que mencioné, va a ayudar para que usted pueda ir corrigiendo la oportunidad que tiene la tiroides de ahora comenzar a recibir una retroalimentación donde ella entienda que ya no tiene la misma cantidad de calorías disponibles, que ahora debe comenzar a ser utilizadas las que tiene almacenadas. Y esto va a ayudar a su vez para que vaya mejorando en cierta forma la sensibilidad a la insulina y el páncreas no se ve en la obligación de formar una mayor cantidad y no se eleven los niveles de la misma en su sangre.
2: Amigos, es momento de hacer nuestra primera pausa. Le pedimos a aquellos que ya tienen el turno que no se nos retiren, porque luego de estos cortos mensajes regresamos para seguir respondiendo sus preguntas.
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4: ¿Cómo se siente usted cuando alguien le dice te amo? Eres una persona muy especial para mí. Estas, amigos, son palabras inspiradoras. Tienen el poder de hacer que afloren en nosotros sentimientos elevados. Quizás nos estimulen a movernos hacia nuevos derroteros, planificar nuevos objetivos, nuevos sueños, incluso a cambiar la dirección de nuestras vidas. Amar y sentirse amado es algo maravilloso. Esta emoción aleja las tensiones, nos provee una de las más gratas experiencias en el ámbito de las relaciones humanas. Dios nos creó para que amemos, puso en nosotros un enorme potencial.

para el amor, con el propósito de enseñarnos no solamente a hablar acerca del amor, sino a disfrutar plenamente el amor en todas sus dimensiones. Hay momentos cuando parece que nuestro corazón no va a soportar el distanciamiento, y de repente el teléfono suena y escuchamos a alguien en el otro extremo de la línea que nos dice: hola, te llamé para decirte que te amo. Esas palabras acortan la distancia, nos acercan, lo cambian todo. El corazón como que late con más fuerza. Una sonrisa nos alegra el rostro y los ojos nos brillan y chispean. Es como si hubiera algo mágico en todo esto. Las expresiones de amor tienen poder. Pueden ayudar y beneficiar al corazón durante días, meses y años. El problema, amigos, es que como seres humanos hemos minimizado el amor como un factor que contribuye a la felicidad y a la salud. Nos olvidamos de amar. Ya no tenemos tiempo para amar. Como consecuencia de esto, el comportamiento que ponemos de manifiesto en nuestras relaciones se ve amenazado. Sin duda, sufrimos de una carencia de expresiones amorosas. No solamente en nuestro trabajo, sino también en nuestros hogares. Visite la iglesia de su preferencia. Bien puede ser esta la Iglesia Adventista del Séptimo Día. Somos sus amigos, y más que amigos, somos sus hermanos.

0: respiración adecuada ayuda a reducir el estrés y mejora el bienestar emocional. Según un estudio publicado en la revista Fronteras en Psicología, técnicas de respiración profunda como la respiración diafragmática estimulan el nervio vago, el cual ayuda a activar el sistema nervioso parasimpático. Esto disminuye los niveles de cortisol, la hormona del estrés, y promueve la relajación. Al incorporar la respiración profunda y el aire puro en la rutina diaria, el cuerpo se oxigena mejor y reduce la sensación de ansiedad. Practica respiraciones profundas en un entorno natural y libre de contaminantes para experimentar un efecto calmante y rejuvenecedor.
1: ¿Sabías que el frijol negro contiene una gran cantidad de proteínas similares a la carne? Si no lo sabías, ya lo sabes. Además, contiene antioxidantes que ayudan a prevenir enfermedades crónicas y degenerativas como la diabetes, enfermedades del corazón y hasta el Alzheimer. ¿Deberías añadirlo a tu dieta? Recuerda, no solo comas por comer, come para vivir una vida más activa y saludable.
2: Él es el dueño del oro y la plata. Hoy agradece a Dios por no dártelo todo, sino porque solo te da aquello que necesitas.
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0: Ya hemos regresado a Clínica Abierta, listos para responder sus consultas y preguntas. El amigo Arnold nos pregunta si el extracto de ajo tiene algún beneficio para el hígado. ¿Qué podemos decirle?
1: Bueno, en realidad tiene algunos beneficios porque acelera procesos que son, digamos, depurativos, desintoxicantes. Claro, siempre queda ese aroma, ¿verdad?, de azufre que el ajo provee, pero en realidad sí, tiene beneficios y algunas personas que consumen ajo notan que pueden perder algunas libritas, algunos kilos, porque el ajo tiene ese tipo de potencial. Perdonen. Tiene unas capacidades antihipertensivas muy buenas, también ayuda en procesos de regulación de glucosa. Tiene potencial también de ayudar en el sistema inmunológico, pero sí, acelera ciertos procesos depurativos del hígado.
0: Tenemos una llamada que la hace Germania desde la República Dominicana, así que la atendemos. Bienvenida, Germania.
2: Buenos días, bendiciones.
0: Igual.
2: Estoy llamando porque yo necesito a ver si el doctor me puede ayudar con un remedio para los riñones, que salí con piedra en los riñones y en la vesícula. También tengo el calcio bajitico y la vitamina D también la tengo en el suelo. Por favor.
1: Gracias. Bueno. De las cuatro solicitudes podemos atender una. La de los cálculos en los riñones, porque fue la primera que usted hizo. Y estos cálculos dependen de la cantidad y del tamaño. Esa es la realidad. No podemos pretender que todos los cálculos se puedan deshacer cuando ya exceden más de 3 a 4 milímetros de diámetro. Esto es bastante difícil poder eliminarlos enteros, completos, ya que en ese diámetro pues es mucho más fácil, pero sí podemos ayudar a que se puedan ir poco a poco, y esto toma tiempo, puedan irse reduciendo, se puedan ir erosionando. Y si estos cálculos son de calcio, de oxalato de calcio, se puede utilizar el citrato para poder ayudar a que esto se pueda ir, digamos, reduciendo el diámetro por erosión. Y en eso, pues, el utilizar el ácido cítrico o citrato que contienen, por ejemplo, las naranjas, las chinas dulces, las naranjas dulces. Cuando usted exprime una naranja dulce y le añade el jugo de un limón, ambos tienen esa capacidad de brindar el ácido cítrico, y el ácido cítrico comienza a trabajar en la superficie de esos cálculos. Le digo que toma tiempo porque en realidad se va a ir erosionando poco a poco, según no se desarrolló de un día para otro. Tampoco podemos pretender que se desaparezcan o se erosionen de un día para otro. Hay que darle tiempo porque químicamente va a tomar tiempo. Algunas personas utilizan la chancapiedra, la puede utilizar. Hay otras que aquí en Puerto Rico utilizan Juana la Blanca, utilizan vaquiña, y son productos que sí, son útiles, son adecuados, pero mientras usted siga produciendo más cristales, la realidad es que el beneficio neto no lo va a observar. Por ejemplo, aquellas personas que utilizan grandes dosis de vitamina C van a facilitar el que se depositen más cristales de oxalato de calcio. Las personas que toman mucha leche, que comen yogur frecuentemente, que les gusta mucho el queso, son personas que van a facilitar más este tipo de depósitos de cristales de oxalato de calcio, facilitando la formación o el agrandamiento de estos cálculos urinarios. Las personas que toman café y que utilizan productos ricos en cafeína también van a tener una mayor expulsión de cristales de oxígeno.

0: Oxalato de calcio. Mientras usted consume esos productos, no piense que se va a reducir la cantidad de cálculos ni el tamaño de los cálculos. La falta de agua. Las personas que utilizan mucha sal también depositan una mayor cantidad de estos cristales de oxalato de calcio. Entonces hay que corregir esos hábitos primero, recordar tomar bastante agua y también puede utilizar algunos de los productos que mencioné. El ácido cítrico proveniente de las naranjas dulces o chinas dulces más limón. Puede y debe tomar bastante agua. Puede usar la chanca piedra, la vaquiña y especialmente la juana la blanca, una planta que ayuda mucho a las personas en los procesos de reducción y expulsión de los cálculos urinarios.
1: Desde Estados Unidos se comunica con nosotros la amiga Aidelis y la vamos a atender. Bienvenida, Aidelis.
2: Hola.
1: Hola, bienvenida.
2: Bendiciones para todos. Gracias por este instructivo programa. Gracias por ayudarnos. Quiero hacer mi consulta al doctor y es para ayudar a una familia que está en Cuba. Ellos tienen una niña que nació el 2 de mayo, o sea, va a cumplir próximamente 3 meses. Que nacida tiene síndrome Casabash, un tumor vascular. O sea, ese síndrome es un tumor vascular en el muslo izquierdo. Y quería saber si había alguna, no sé, algo que puedan hacer ellos que ayude a esta condición.
0: Gracias. Miren, los tumores vasculares, a veces tipo angiomas, a veces hay que permitir que el niño crezca y eso facilita que se vayan aplanando. No sé qué dimensiones tendrá, qué tamaño tendrá ese tumor vascular, pero en muchos casos he visto casos donde el tumor poco a poco se va aplanando según la criaturita va creciendo. Esta situación pues depende de la ubicación y del tamaño de ese tipo de tumor vascular. El asunto sería saber si tiene, digamos, ya la han visto los médicos, me imagino, pero no me ha provisto la información sobre qué ellos le han recomendado, si solamente un compás de espera para saber cómo va a evolucionar, si aumenta o no, porque hay algunos tipos de malformaciones que pudieran tener desvíos que son arteriovenosos que pudieran facilitar un aumento en el tamaño de ese tumor vascular. Y pues sería recomendable seguir los lineamientos que el médico que le está dando seguimiento le pueda hacer, porque no son en realidad situaciones fáciles. Pudiera usted tratar, no le puedo garantizar que esto sea útil, pero usted pudiera tratar el uso de una cataplasma de linaza con carbón activado sobre la zona. No recuerdo si ella mencionó a la zona específica donde se encontraba, ¿no?
1: No recuerdo, no.
0: Lo que puede hacer es mezclar, por ejemplo, digamos una cucharada de carbón activado con una cucharada de linaza triturada en seco. Primero combina en seco y luego va añadiendo poco a poco una cantidad de agua para hacer una pasta. Esa pasta usted la puede aplicar, digamos, si es en el área del muslo, en el área del brazo, del antebrazo. La aplica sobre el área donde se encuentra este crecimiento y la tiene que fijar con algún tipo de vendaje. Ahí lo cubre con una gasa para que no se pegue al vendaje. Y la fija con un vendaje elástico, que esté suave, que no vaya a comprimir la circulación de la extremidad donde se ha desarrollado. Y observar diariamente es una alternativa, pero no le puedo garantizar de que esto le pueda resultar en un beneficio de hacerlo desaparecer, porque estoy consciente que ese tipo de tumores vasculares no son así de fáciles de poder desaparecer, a no ser que haya un médico que tenga el equipo para ir haciendo si es el caso, ¿verdad? Comer

0: teniente algún tipo de forma de ir cauterizando poco a poco los bordes más externos para ir poco a poco reduciéndola. Es otra alternativa, pero no sé, en realidad, como no he visto el caso, no sé lo que está ocurriendo, las dimensiones, la ubicación y el tipo de tumor vascular, pues no le puedo decir en realidad algo mucho más específico.
1: Amigos, tenemos que hacer nuestra última pausa, así que regresamos para contestarle a Nancy y todas las consultas a través de nuestro chat. Ya volvemos.
2: Hola, les saluda la doctora Esther García. Salud mental, alimento para el pensamiento, no solo es un factor de riesgo para las enfermedades cardiovasculares una dieta de carne y productos lácteos, sino que, de hecho, algunos estudios han demostrado que niveles elevados de colesterol pueden afectar la salud mental. Un estudio reveló que los niveles elevados de colesterol son un factor importante en el deterioro leve cognitivo. La dieta también juega un papel importante en el desarrollo de la enfermedad de Alzheimer. Consumir grandes cantidades de grasa parcialmente hidrogenadas aumenta el riesgo de la enfermedad de Alzheimer por casi 2.5 veces. Otro estudio reveló que comer carne aumentaba las enfermedades asociadas con el síndrome metabólico, caracterizado por niveles elevados de insulina, lo que también puede desencadenar la enfermedad de Alzheimer. Los alimentos en la dieta del Génesis son algunos de los mejores para la prevención y lucha contra el cáncer. Son los alimentos escogidos para nosotros por nuestro Creador. Y estos incluyen los frijoles, bayas, brócoli, coliflor, repollo, coles de Bruselas, col china, col rizada, las hortalizas de hojas verdes oscuras, linaza, ajo, uvas y jugo de uva, soya, tomates y granos o cereales integrales con nueces y semillas. ¡Qué dieta tan completa, variada y balanceada la encontramos en el libro de Génesis 1:29!
3: ¿Quieres vivir sano?
4: El estrés es una respuesta del organismo que pone al individuo en disposición de afrontar situaciones interpretadas como amenazas. En exceso, daña profundamente nuestro cuerpo, mente y relaciones interpersonales. Pero hay cosas que puedes hacer para combatirlo.
5: Toma de 6 a 12 vasos de agua por día. Mantente activo. Limita el consumo de azúcar y exceso de grasa en la dieta.
4: Come verduras y frutas todos los días. Descansa lo necesario y ten momentos de esparcimiento. Habla de tus problemas con alguien. Expresar la situación, contar lo que sucede, hace bien y es una postura saludable.
5: Si no puedes cambiar el ambiente, entonces cambia tú. Todos podemos crecer y madurar emocionalmente.

El Señor nos ha regalado a todos la misma cantidad de tiempo, pero te preguntarás, ¿cómo es que siempre estamos tan escasos del mismo? Veamos, si un año tiene 365 días y un día 24 horas, una hora tiene 60 minutos y un minuto 60 segundos, quiere decir que cada ser humano vivo, sin excepción, goza de 31.536.000 segundos. Y si todos gozamos de la misma cantidad de tiempo, ¿por qué pareciera que nunca alcanza lo suficiente para terminar los pendientes del día? Eclesiastés 3:1 nos dice lo siguiente: en este mundo todo tiene su hora, hay un momento para todo cuanto ocurre. Si tu problema es la falta de tiempo, te invito a que traigas esa carga a Dios y le pidas que te dé sabiduría para organizarte, de tal modo que puedas sentirte tranquilo de que cumpliste con la misión de tu día. Recordemos que lo único que realmente nos pertenece es el tiempo. Incluso para aquel que cree no tener nada, lo posee.

0: Hemos regresado a Clínica Abierta y estamos listos para seguir respondiendo. Atendemos en esta ocasión a Nancy. Ella se comunica desde Ponce. Bienvenida, Nancy. Le escuchamos.
1: Buenos días.
0: Buen día.
1: Mire, yo quisiera preguntar al doctor Armando Rodríguez a ver si él tiene un remedio para el corazón agrandado.
2: Muchas gracias. Bueno, depende de la causa. En la mayor parte de los casos ocurre por una hipertensión arterial no controlada adecuadamente durante mucho tiempo. Este tipo de situación es muy frecuente y lleva a esa situación que a veces el médico lo puede detectar en un electrocardiograma por la amplitud del voltaje. Y lo puede detectar también en una radiografía de pecho, porque hay una relación, ¿verdad?, torácica entre la silueta cardíaca y la relación de los campos pulmonares en la base. Y eso le da una idea de cuán grande pueda estar. Claro, se puede hacer un ecocardiograma, ahí se revela mucho más específicamente el tipo de agrandamiento, si es solamente de la pared, o si es también del volumen total por hipertrofia de las cámaras, especialmente ventriculares del corazón. Pero la hipertensión arterial es generalmente la causa. Mientras más tiempo usted lleva, por ejemplo, no voy a decir que es su caso, pero ocurre con muchas personas. No, pues me encontraron la presión arterial un poquitito alta, un poquitito. Y como es un poquitito, pues mira, no necesito tomarme un medicamento. ¿Para qué me lo voy a tomar si eso es muy raro que yo la tenga alta? Pero en realidad ese poquito le impone una carga de función mecánica al corazón donde tiene que imprimir una mayor fuerza para contrarrestar la resistencia periférica y eso hace que el corazón comience a agrandarse. Y un poquito hoy y otro poquito mañana, y que usted se toma su medicamento y pasó la semana, usted se le acabó, finalizó el medicamento, y como todavía no se lo han dado, o usted no fue a buscarlo, o no fue a la cita del médico, y ha pasado un mes, y usted dice, pues tengo la presión bien, yo casi no lo uso. Eso poco a poco va a dar lugar a esto. El que usted esté sobrepeso, a mayor volumen usted hace funcionar más su corazón y es más probable que se agrande. Entonces son las causas más comunes. Puede haber otras causas, trastornos que pueden ser genéticos, pero realmente estas tienden a ser las causas mayores. Tener un gran volumen, sobrepeso, obesidad, usted está forzando para que ese volumen del cuerpo pueda ser suplido porque se forman una mayor cantidad de vasitos a donde la sangre debe llegar. Y para llegar a esos vasitos más lejanos que se han formado más y más por su volumen, ahora el corazón tiene que hacer más esfuerzo y eso puede facilitar que esto se desarrolle, al igual que la hipertensión arterial no controlada.
0: Ángela quiere su opinión, doctora, acerca de los péptidos que se utilizan actualmente para bajar el peso.
2: Bueno, hay que ser muy cuidadoso. Esos bloqueadores de GLP-1 que se han puesto muy de moda, que vienen genéricos, ya hay algunos hasta naturales, dicen las personas, tienen sus efectos adversos en el vaciado estomacal. Hay personas que esto les va a causar náuseas, hay personas que le va a afectar el apetito. Si las personas lo miran desde un ángulo, digamos, desde el punto de vista estético, y en el paciente diabético, al bajar peso, pues les ayuda a reducir la cantidad de fármacos que están utilizando para el control de su

0: glicemia o glucemia. Y en ese sentido, pues hay que tener eso en mente. Pero este tipo de productos que trabajan en estos receptores, sí, tiene sus efectos secundarios, generalmente efectos en el apetito, en el vaciado estomacal, náuseas, vómitos, generalmente, y en algunas personas pues bajan demasiado de peso y se trastornan ciertos procesos de absorción. Entonces hay que ser muy cuidadosos con esto. Si usted los va a utilizar, tiene que ser supervisado por un médico, porque sí, efectivamente va a traer consecuencias y muchas veces no son agradables.
1: Nuestra próxima consulta es de Rui. Él nos escribe desde México y nos pregunta si puede hacer algo para remover el paño o melasma en su rostro.
0: Bueno, una cosa es el paño, por ejemplo, la tinea versicolor, la malassezia furfur, que dan este tipo de manchas. Pero el melasma es diferente. El melasma, ya estamos hablando a nivel de la melanina, que es el pigmento que producen las células de nuestra piel para darnos el color. A veces ellas trabajan de más produciendo excesivamente, pero en muchas ocasiones tiene que ver con el consumo de esteroides o el consumir especialmente una gran cantidad de ácidos grasos, que da lugar a procesos para facilitar que haya metabolitos de colesterol que, al circular y ser expuestos a la luz ultravioleta, el sol también, la luz que nosotros recibimos tiene ciertas longitudes de onda de luz ultravioleta, van a oxidar ese tipo de grasas que está circulando y puede facilitar esa mancha oscura, ese melasma o también cloasma. Básicamente, si usted utiliza medicamentos como las quinonas, hidroquinona, sí puede desaparecer, pero lo hace mientras usted la utiliza. Si la usa por 6 meses, desaparece por ese lapso de tiempo, pero después vuelve a reaparecer exactamente igual como si usted no hubiera hecho nada. Entonces, no hay forma de poder quitar ese proceso que ya se ha desarrollado, un proceso químico. Y lamentablemente, pues, estas personas deben acostumbrarse o deben disimular ese tipo de mancha, porque no conozco una forma natural que pueda hacer que eso desaparezca para siempre.
1: Nos escribe Sergio y él le pide una recomendación para la mala circulación. Nos comenta que está tomando anticoagulantes.
0: Bueno, aquí la situación es un poco más difícil, porque en el caso de él, pudiera ser el uso de este producto, por un lado, para evitar que se produzcan coágulos, no solamente en la sangre arterial, sino también en la venosa. No sé cuál es el historial, la razón por la cual le prescribieron estos anticoagulantes, si era que él formaba trombos que se forman en las venas, o si había una gran probabilidad de que desarrollara coágulos espontáneos, digamos, en arterias, que pudieran obstruir al ser impulsados. Son básicamente, podemos decir lo mismo, pero en vasos diferentes. Y lo mejor para esto, hasta donde usted pueda, en su caso, sería caminar y tomar agua. Porque hay muchos productos que pueden interferir con la capacidad de los medicamentos que usted está tomando, aunque son naturales. Por ejemplo, las personas que están así utilizando este tipo de productos de anticoagulantes tienen que ser muy cuidadosos con la vitamina E, con el jengibre, con el ginkgo biloba, con la cúrcuma. Y usted dirá, doctor, ¿pero cómo va a ser posible? Son productos naturales, son productos sanos, sí, pero también tienen sus efectos en las personas que están tomando este tipo de medicación. Entonces, lo más seguro para usted en este momento, con la información

0: canción que tenemos, vaya a caminar. El caminar a un paso cómodo, tolerable, que no le cause el que usted pueda cojear, que usted pueda practicar con facilidad, sin necesidad de sentirse fatigado ni sentir dolor en las piernas o en alguna otra parte del cuerpo, le va a ayudar, tomará tiempo, pero usted notará que en algún tiempo el médico podrá ir reduciendo la cifra del anticoagulante. No se la reduzca usted, no se la reduzca usted. Y así productos como el limón y muchos otros, la toronja, pudieran también afectar esto. Entonces sea muy cuidadoso en ese aspecto, tome agua, camine, y estoy seguro que esto le ayudará más de lo que usted sospecha.
1: Abner nos pide algo natural que le pueda recomendar para mejorar la pleuritis. Él ha tomado prednisona por 5 días, sin embargo, siempre siente el malestar en el pulmón derecho.
0: Bueno, no sabemos si ha sido por una pulmonía que él haya desarrollado, si hay algún linfoma que puede producir derrame pleural, si hay alguna tuberculosis, si sencillamente hay algún otro trastorno del sistema inmunológico que pudiera estar afectando esto. Porque si no sabemos la causa de esa pleuritis, que en muchos casos pueden ser las infecciones bacterianas principalmente, a nivel pulmonar puede haber otros tipos, hasta problemas de células tumorales, pero no lo sabemos. Y no le puedo decir que es un tumor que está causando el problema. En realidad se hace muy difícil tan solo recomendar algo natural para mejorar eso. Cuando le están recomendando la prednisona, y está por 5 días, debe haber sido algo más bien localizado, reciente, de corta duración, pero lo esencial, número uno, es que usted no deje de ir al neumólogo, que es el especialista, para poder darle un buen seguimiento. En ocasiones con una radiografía de pecho es suficiente. Se puede ver niveles de líquido dependiendo de la cantidad de líquido que se esté desarrollando, si es que está ocurriendo, porque a veces se puede inflamar esa pleura. Hay una pleura parietal, que es la pleura que está en la pared, digamos, de la costilla, y hay una pleura visceral, que es la que está pegada a los pulmones. Y entre medio de esa zona hay una pequeña cantidad de líquido que facilita el proceso de inhalación y expiración. Pero en ocasiones se puede inflamar. Puede ser, ¿verdad?, en muchos casos por infecciones bacterianas, virales también, pero no sabemos. Así que en ese aspecto, mi petición es no deje de atenderse con el médico que le está dando seguimiento a su caso, verifique la causa, el tratamiento y un seguimiento que le den para detectar cómo está la evolución de su problema.
1: Jamie nos está consultando para su hija que tiene 14 años. Nos cuenta que esa hija sufre de hipotiroidismo, toma levotiroxina de 75 y siempre se siente mal y le duelen las articulaciones. Ella quisiera saber si hay algo con que podamos ayudarla.
0: Bueno, falta información. No nos dice aquí si ella está sobrepeso. Es muy raro que una niña de 14 años con hipotiroidismo esté usando levotiroxina de 75 microgramos. Pudiera haber otras situaciones, pero sospecho que hay sobrepeso. Y eso, pues, no le puedo decir que no haya efectos adversos de la levotiroxina. Pero mientras no se corrija la hormona estimuladora de la tiroides, que usted lo va a saber, le dicen el TSH. Mientras eso no se corrija, no se puede reducir la cifra del producto. Nada más porque usted lo desee algo natural, en esa cantidad de potencia que ya está utilizando ese producto, no podemos decir que se puede sustituir y yo le diga, pues mire, usted va a usar

0: tal producto y esto va a sustituir cómodamente el problema de ella. No es así. Mientras no se corrija la causa, quítele por ahora el uso del pescado, el salmón, el atún, el bacalao, el consumo de carrucho, pulpo, langosta, calamares, camarones, que reduzca la cantidad de queso y productos de res que ella consuma, también la leche, porque son productos que pueden estar fácilmente transportando sustancias que a veces le dan a los animales para que ellos también puedan producir una mayor cantidad, digamos, de carne. En los animales se puede provocar el hipotiroidismo para que ellos engorden más. Y hay estos asuntos así que al utilizarse los productos de esos animales puede dar lugar a esto y comercialmente puede suceder. También hable con ella para que empiece a caminar, baje peso si está sobrepeso, que se acueste temprano. Ella debe tener hábitos para decirle a la tiroides que tiene que regularse de manera apropiada. También debe comer a su hora. No puede estar comiendo a cada rato, ni estar haciendo meriendas. No va a mejorar, va a seguir aumentando peso, se va a seguir trastornando la tiroides. Va a seguir aumentando la cantidad de la levotiroxina y entonces va a llegar un momento que va a ser muy difícil ya el control. Por lo tanto, de una manera fácil y sencilla, que se ponga a caminar, que coma en horarios regulares, no más de 3 veces al día, nada de meriendas, y que se acueste temprano a las 8 de la noche sin celular ni ningún otro dispositivo.
1: Nuestra última consulta la hace Mr. Maishai desde la República Dominicana. Nos pregunta, ¿cuál es la mejor manera de consumir el ajo para la salud?
0: Bueno, hay personas que le gusta crudo, hay personas que prefieren untarlo, majarlo con un poco de aceite y lo untan en el pan. Hay otras personas que mejor se lo echan a las habichuelas, a los frijoles. En realidad depende del gusto, ¿verdad?, de la persona, pero la efectividad para propósitos de hipertensión se observa dentro de los primeros 10 minutos después de usted haberlo machacado o molido. Después de eso, claro, tiene el rico sabor, va a tener la fragancia del ajo, por supuesto, pero no va a tener tantos beneficios vasculares como se desea, ni los beneficios hipolipemiantes que ayudan a bajar el colesterol.
1: Amigos, lamentablemente ya no hay tiempo para seguir respondiendo sus consultas y preguntas. Y les exhortamos que mañana nuevamente nos acompañen porque tenemos una edición especial de NutriClínica. Pero antes de despedirnos, como cada día, quisiéramos dejarles un último pensamiento para que pueda meditar y reflexionar.
0: Y en ese proceso de juicio, del cual nos habla Génesis 18, un juicio que Dios quería hacer previo a la destrucción de Sodoma y Gomorra, Abraham, como un cristiano de corazón, comienza a hacer algunas preguntas interesantes. Y dice, y se acercó a Abraham y dijo, le dijo a Dios, ¿destruirás también al justo con el impío? Quizá haya 50 justos dentro de la ciudad. ¿Destruirás también y no perdonarás el lugar por amor a los 50 justos que estén dentro de él? Él mismo dice, lejos de ti el hacer tal, que hagas morir al justo con el impío, y que el justo sea tratado como el impío, nunca tal hagas. El juez de toda la tierra no ha de hacer lo que es justo. Y así es el Señor, precisamente por eso descendió a la tierra antes de que destruyera Sodoma y Gomorra. Él vino con 2 ángeles y quiso ver personalmente qué estaba ocurriendo. Así lo hizo también el Señor. Él quería saber qué estaba ocurriendo con Adán y Eva antes de juzgarlos, después que pecaron. Y dijimos ayer que el Señor también lo está haciendo ahora, está haciendo un juicio para determinar quiénes son justos y quiénes son impíos. Porque Él viene a buscar los justos, pero los impíos serán destruidos. Y Él no quiere.

0: Dice la Escritura que ninguno se pierda, sino que todos procedan al arrepentimiento, porque Dios es un juez justo. Él quiere encontrarte a ti y a mí justos porque nos ama y nos quiere salvar.
1: Y de esta forma les agradecemos a todos la confianza y los esperamos mañana. Con mucho cariño se despiden de ustedes
0: el doctor Elmo Rodríguez Sosa
1: e Hilda Alicia Criollo.

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Si la espera se hace larga y el milagro aún no llega, si no tienes esperanza y te sientes sin fuerzas, hay alguien más grande que cualquier gigante. Es Dios. Y hoy te dice: no temas porque yo estoy contigo. No desmayes porque yo soy tu Dios que te esfuerzo. Siempre te ayudaré. Te invito a hacer esta oración. Ayúdame, Señor.

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Cuando abres el libro de Apocalipsis, hay algo que te atrapa de inmediato: la intensidad de los desastres que se anuncian. Eventos que se despliegan antes del fin del mundo resultan absolutamente aterradores. Y no son hechos aislados, como un huracán o una inundación aquí o allá. Son calamidades a escala mundial. Parecen amenazar a cada ser humano en el planeta. Y lo más inquietante, ningún ser humano ha visto algo así antes. ¿Qué describe el Apocalipsis? Granizo mezclado con sangre golpeando la tierra. Un tercio de los árboles consumidos por el fuego. Las aguas del mundo envenenadas con ajenjo. Vemos humo saliendo de un abismo sin fondo. Langostas que pican como escorpiones. Caballos con cabeza de león rugiendo en azufre. Se habla de 7 plagas finales. Calor abrasador. Llagas repugnantes. Una oscuridad que duele hasta los huesos. Y el paisaje del Apocalipsis es increíblemente peligroso. El mismo suelo bajo tus pies tiembla y se convulsiona. No puedes buscar refugio en las montañas, están siendo arrojadas al mar. No hay seguridad en los cielos, las estrellas caen como higos sacudidas de un árbol y no te acerques al océano, una bestia de 7 cabezas emerge de las olas. Bueno, todo eso aparece en el Apocalipsis. Definitivamente no parece que nadie vaya a sobrevivir a todo esto. Por eso la pregunta, ¿cómo se puede atravesar este campo minado de desastres sobrenaturales con vida? Jesús mismo lo describe como un tiempo de gran tribulación. En Mateo 24, versículo 21, habla de los eventos que precederán a su segunda venida. Dice, habrá gran tribulación cual no ha habido desde el principio del mundo hasta ahora, ni la habrá. Y en Daniel 12, 1, aquí el profeta Daniel lo llama tiempo de angustia, cual nunca fue desde que hubo gente hasta entonces. La gran tribulación va a abrumar al mundo entero y no parece que muchos logren sobrevivir. Pero vamos ahora a otra escena en el libro de Apocalipsis. Y esto nos lleva a uno de los grandes misterios de este libro profético. Un misterio que llega al corazón mismo del mensaje de hoy. Hay otra imagen del tiempo del fin en Apocalipsis, porque el apóstol Juan la describe de esta manera en Apocalipsis capítulo 7, versículo 9. Después de esto miré y aquí una gran multitud, la cual nadie podía contar, de todas las naciones y tribus y pueblos y lenguas que estaban delante del trono y en presencia del Cordero, vestidos de ropas blancas y con palmas en las manos. Y aquí tenemos una gran multitud, gente de todo el mundo, y están celebrando victoria delante de Dios. Agitan ramas de palma, están llenos de gozo. ¿Quiénes son estas personas? ¿Cómo escaparon de todas aquellas calamidades? ¿Acaso fueron llevados al cielo de alguna manera para no tener que enfrentar el tiempo de angustia? Uno versículo más adelante, Juan nos da la respuesta. Apocalipsis 7, 14, dice, estos son los que han salido de la gran tribulación y han lavado sus ropas y las han emblanquecido en la sangre del Cordero. Estos, o sea que estuvieron allí en medio de todo, pasaron por la gran tribulación y salieron vivos. Ahora están en pie con vestiduras blancas, seguros, perdonados, aceptados, redimidos. Y más aún, no llegan como sobrevivientes golpeados al borde del colapso. Llegan celebrando una gran victoria. ¿Cómo? ¿Cuál es el secreto? ¿Cómo lograron atravesar todo esto aparentemente sin un solo rasguño? Este es uno de los más grandes misterios del libro de Apocalipsis.

Por eso, amigo y amiga, nos preguntamos, ¿cómo podemos tener la seguridad de sobrevivir a la gran tribulación? ¿Cómo podemos saber que podemos ir del punto A, un mundo lleno de calamidades, al punto B, regocijarnos delante del trono de Dios? A simple vista no parece haber un camino que conecte estos dos puntos, porque la mayoría de nosotros no nos sentimos muy fuertes cuando enfrentamos pruebas o persecuciones. Quiero decir, un embotellamiento camino al trabajo puede arruinarnos el día. Entonces, ¿qué vamos a hacer cuando el mundo entero esté sumido en el caos? A veces una uña encarnada o un dolor de cabeza nos parece más de lo que podemos soportar. ¿Cómo vamos a enfrentar una plaga de langostas que pican como escorpiones? Bueno, busquemos algunas respuestas. Intentemos resolver este misterio. Porque muchos creyentes se han preguntado durante años si tendrán lo necesario para superar esta prueba final. Veamos si podemos descubrir qué es realmente lo necesario, lo que necesitamos. Y una de las cosas que más nos va a ayudar es esto, tener una imagen completa del plan de Dios, tal como se presenta en el libro de Apocalipsis. Así que vamos a descubrir qué dice la Biblia sobre cómo sobrevivir la gran tribulación. Porque en Apocalipsis encontramos pistas importantes y también veremos cómo el pueblo de Dios ha atravesado otros tiempos de angustia. Primero dejemos bien en claro, Apocalipsis es un libro de símbolos. Los grandes eventos cósmicos aparecen retratados con imágenes simbólicas. Por ejemplo, leemos acerca de una bestia semejante a un leopardo con siete cabezas que surge del mar. Pero casi ningún erudito bíblico toma eso en sentido literal. ¿Está hablando de un animal real con siete cabezas saliendo del océano Atlántico o del Pacífico? Por supuesto que no. Esa bestia representa un poder político religioso que actuará de cierta manera. No es un animal que vamos a encontrar en un zoológico. Del mismo modo, muchas de estas escenas que describen caballos con cabezas de león o langostas saliendo de un abismo sin fondo, también son simbólicas porque representan ciertos eventos, ciertas realidades. Y sería un error interpretarlas todas al pie de la letra. Ahora es cierto, habrá angustia real en el tiempo del fin. Pero la batalla principal no es física, es espiritual. Y cuando las personas se den cuenta de que han estado del lado equivocado y de que han perdido la oportunidad de estar con Dios para siempre, esa será una angustia indescriptible. Porque muchas de esas imágenes representan precisamente esa realidad espiritual. Así que recordemos, prepararnos para el tiempo de angustia no se trata de aprender a defendernos de langostas o de caballos con cabeza de león, se trata de preparación espiritual, del estado de nuestro corazón. Pero además de eso, estoy convencido de algo, podemos tener confianza frente a lo que viene. Sí, podemos tener confianza de que un día estaremos allí, junto a esa multitud que agita palmas delante del trono de Dios. Y esta es la razón. En primer lugar, Dios sabe poner los límites. Él sabe decir, hasta aquí puedes llegar y no más allá. Y cuando Jesús habló de la gran tribulación en Mateo 24:22, Él dijo, mas por causa de los escogidos aquellos días serán acortados. Y el profeta Daniel aseguró que inmediatamente después de la tribulación de aquellos días vendrá el Hijo del Hombre. En otras palabras, Dios no permitirá que la gran tribulación nos empuje más allá de lo que podemos soportar. Y esto es lo que justamente dice el apóstol Pablo, lo deja clarísimo en el libro 1 Corintios 10:13. Fiel es Dios, que no os dejará ser tentados más de lo que podéis resistir, sino que dará también juntamente con la tentación la salida para que podáis soportar. Dios no va a permitir que el tiempo de angustia nos destruya. Él sabe poner límites. Permíteme contarte una historia real. A mediados de los años 60, un grupo de indígenas mezquitales en México estaba siendo amenazado por vecinos poderosos. Eran diferentes. No colgaban calaveras en sus jardines para ahuyentar a los espíritus. No cooperaban para comprar enormes cantidades de cerveza para la fiesta anual. Ellos habían estado leyendo un Nuevo Testamento traducido a su dialecto por misioneros de Wycliffe y querían seguir a Cristo. Pero algunos vecinos

rifles y machetes. Y a una señal empezaron a subir la colina. Su plan era acabar con los cristianos de una vez por todas. Pero de pronto se detuvieron en seco. La pequeña iglesia en la colina estaba rodeada por una luz intensa y parecía como si soldados estuvieran apostados alrededor del templo con rifles apuntando. Y de pronto se escuchó un fuerte toque de trompeta. Y esto fue suficiente. Los atacantes dieron media vuelta y bajaron corriendo aterrorizados. Y aquellos fieles creyentes mezquitales habían sufrido por su fe. Pero en cierto punto Dios trazó una línea, dijo, hasta aquí y no más. Sus hijos enfrentaban probabilidades imposibles, pero los ángeles del Señor acampaban alrededor de esos creyentes que oraban. Y no hubo dinamita, ni rifles, ni machetes que pudieran contra eso. Así que cuando piensas que en la gran tribulación, recuerda, Dios sabe poner límites. Él no permitirá que seas probado más allá de lo que puedes soportar. Y esa es una certeza que puedes abrazar hoy mismo, porque Dios siempre dice la verdad. Pero veamos otra razón por la que puedes enfrentar el tiempo del fin con confianza. Y esta es importante. Tiene que ver cómo enfrentamos el tiempo de angustia. Tomemos un momento para observar a los creyentes en el libro de Apocalipsis. Ya hemos visto calamidades descritas con imágenes muy intensas, pero ¿cómo se describe al pueblo de Dios? ¿Qué están haciendo ellos? Los vemos escondidos en búnkers, los vemos temblando frente al ataque del gran dragón rojo, los vemos armándose y disparando contra sus enemigos. Curiosamente, cada vez que aparecen los seguidores de Cristo en Apocalipsis, están haciendo una sola cosa, la misma cosa. Déjame mostrártela. Porque la primera vez que los vemos, está en Apocalipsis capítulo 5, forma parte de un gran servicio de adoración en el cielo. Y Juan nos cuenta que toda criatura en el cielo y en la tierra está cantando. Veamos Apocalipsis capítulo 5, versículo 13, que nos dice lo siguiente. Al que está sentado en el trono y al cordero, sea la alabanza, la honra, la gloria y el poder por los siglos de los siglos. Los creyentes están llenos de júbilo, están adorando. Ahora pasemos al capítulo 7, la siguiente escena donde aparecen los creyentes. Esta vez vemos esa gran multitud que salió de la gran tribulación. ¿Y qué están haciendo mientras agitan esas palmas de victoria? Claman a gran voz. Aquí está Apocalipsis 7:10. La salvación pertenece a nuestro Dios que está sentado en el trono y al Cordero. Ahí están de nuevo, alabando con su mirada puesta en Dios y en el Cordero Jesucristo. Y luego en Apocalipsis capítulo 14, encontramos a otro grupo de creyentes. ¿Y qué están haciendo? Una sola cosa. Cantan un cántico nuevo ante el trono de Dios. Los creyentes vuelven a aparecer en el capítulo 19, una gran multitud redimida que proclama con fuerza, ¡Aleluya! La salvación y honra y gloria y poder son del Señor Dios nuestro. Otra vez, adoración. Y en Apocalipsis capítulo 20, ya sobre el final mismo de la Biblia, los vemos reinando con Cristo por mil años cerca de su trono. Y Apocalipsis capítulo 21, las naciones de los salvos caminan a la luz de la gloria de Dios. Amigo, amiga, esto no es coincidencia. No es un detalle accidental. Los creyentes están enfocados en Dios, adorándolo con gozo en el cielo, porque eso mismo hacían aquí en la tierra. Cada vez que los vemos, antes, durante y después de la tribulación, están haciendo lo mismo, adorando. Confían, mantienen su mirada en Cristo, y así es como logran atravesar la gran tribulación. Este es su secreto. ¿Qué están haciendo cuando el humo asciende y el granizo cae? Pues ponen su mirada en Dios, su Salvador. ¿Qué están haciendo cuando el dragón surge y la bestia ruge? Alaban a Dios. ¿Qué están haciendo cuando la tierra tiembla, las estrellas caen? Adoran a Dios. No están huyendo del desastre. No están peleando contra el enemigo. Están enfocados en Dios. Y Dios nos da una maravillosa promesa en 2 Corintios. Y es esta, es extraordinaria. Dice, y el que nos confirma con vosotros en Cristo, y el que nos ungió es Dios,
porque por la fe estáis

firmes. Es por la fe que permaneces firmes. No porque seas fuerte, no porque puedas soportar el dolor, no porque te endurezcas emocionalmente, es porque pones tu confianza en Dios, porque lo miras a Él, y así es como permaneces firme. Amigo y amiga, te aseguro que si mantienes la mirada en Dios, lo vas a lograr. Es un acto de fe. Él es capaz de sostenernos firmes. Puedes estar completamente seguro de eso. Aquí está la respuesta a unos grandes interrogantes o misterios del Apocalipsis. ¿Cómo pasamos de todos esos desastres en la tierra a esta celebración final en el cielo? Haciendo lo mismo que los creyentes han hecho a lo largo de los siglos. Seguimos mirando a Dios con fe, seguimos alabando su nombre. Hay poder en la alabanza. ¿Sabes de qué se trata realmente todo ese humo y fuego del Apocalipsis? Esos terremotos, esas tormentas, esas estrellas que caen, se trata de la liberación de Dios. La tierra está temblando porque está a punto de dar a luz el reino de Dios. Dios está a punto de rescatar a su pueblo de este mundo de maldad. Por eso podemos mirarlo con confianza. La gran tribulación nos sacude, pero nos sacude directo a los brazos de nuestro Padre Celestial. Y ahora, para concluir, en la década de 1930, las fuerzas italianas invadieron Etiopía y ocuparon, pues allí, ese territorio con mano dura. Los cristianos del pueblo Bualamo sufrieron cárcel y torturas. Y uno de los más perseguidos fue el pastor Toro, un predicador poderoso cuya iglesia había crecido a más de 1,000 miembros. Y eso alarmó a las autoridades. Y en una ocasión lo azotaron brutalmente y lo arrojaron a una celda junto con varios miembros de su congregación. Y mientras intentaba recuperarse, un guardia lo provocó. ¿Dónde está tu Dios ahora? ¿Quién te va a liberar de nosotros? De aquí no sales vivo. El pastor, apenas pudiendo hablar, respondió: aun si Dios no me libera hoy, Él prometió llevarme un día al cielo. Y tiempo después, los creyentes estaban orando en su celda cuando una tormenta estremeció el cielo. Relámpagos, truenos, ráfagas violentas que golpearon la prisión. Ellos siguieron orando y la tormenta creció todavía más. El viento arrancó de golpe el techo de hierro del edificio. La lluvia torrencial deshizo las paredes de barro. Los prisioneros quedaron sin cadenas. Y muchos de los no creyentes huyeron de inmediato. Pero los cristianos permanecieron de rodillas, orando, enfocados en su Dios. Los guardias, aterrados, estaban convencidos de que aquella tormenta era respuesta directa a las oraciones. Y rogaron al pastor Toro: pídele a tu Dios que detenga su ira y te dejaremos libre. La tormenta se calmó y los guardias cumplieron su palabra. Amigos, en el Apocalipsis hay muchos truenos, muchísimos relámpagos, nubes oscuras, vientos furiosos. Pero todos estos eventos cumplen un solo propósito: derribar nuestra prisión, destruir los muros, abrirnos camino hacia la maravillosa liberación de Dios. Escucha esto. No tienes que ser más fuerte que la bestia. No tienes que ser más poderoso que el dragón. No necesitas dureza para soportar enjambres de langostas. Solo necesitas creer en aquel que vence a la bestia, en aquel que derrota al dragón, en aquel que es más grande que cualquier calamidad o plaga. Por eso en el Apocalipsis no dejan de cantar, no pueden dejar de cantar esa verdad gloriosa. Dios va a liberarte. Por eso podrás atravesar el tiempo de angustia, gracias a Él. ¿Cómo puedes estar seguro, segura, de que vas a superar la gran tribulación? ¿Cómo puedes estar seguro de que un día celebrarás la victoria ante el trono de Dios? Haciendo una cosa, solo una cosa: mantén tus ojos en Dios, tu Salvador, en el Cordero que quita el pecado del mundo, en aquel que es digno de recibir gloria, honra y alabanza. Él sabe poner límites. Sus ángeles acampan alrededor de ti. Él te hará permanecer firme. Él es digno de tu confianza. Él vendrá cabalgando entre las nubes, dirigiendo los ejércitos celestiales. Él te mantendrá seguro en sus brazos. ¿Dónde estás mirando hoy? ¿En qué están enfocados tus pensamientos? ¿Quién llena tu corazón? ¿Estás distraído? ¿Estás con miedo?
Necesitas fijar tu mirada en aquel

que brilla en medio del fuego y la tormenta. Necesitas empezar a mirar ahora, aquí en la tierra, para que puedas ir mirando entonces en el cielo. Y pregunto, ¿por qué no comenzar en este mismo momento, mientras oramos juntos? Amante Padre Celestial, gracias porque podemos mirar más allá de los desastres, más allá del dolor, más allá de las pruebas y calamidades de esta tierra, y ver a Jesucristo. Mantén nuestra mirada fija en Él, en fe, hoy, mañana y siempre. En su santo nombre lo pedimos. Amén.

Amigo, amiga, el tiempo ha pasado muy rápido, ha llegado el momento de despedirnos. Espero que el tema de hoy te haya traído un poquito más de ánimo y esperanza y haya sido una bendición para tu vida, trayendo paz y confianza para el tiempo del fin. 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Mientras tanto, Dios te bendiga y te guarde. Y recuerda, escrito está, no solo de pan vivirá el hombre, sino de toda palabra que sale de la boca de Dios.

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1: ¿Qué tal, amigos?
2: ¿Cómo están todos?
1: Nos alegra tenerlos con nosotros otra vez en otro programa de tu historia preferida. Y no sé qué dirán ustedes, pero en lo que a mí respecta, estoy ansioso por escuchar la historia que tía Elena tiene esta vez para nosotros.
2: Dos historias, tío Daniel.
1: Oh.
2: Y son acerca de perros.
1: ¿De perros?
2: Sí. Ah, tú sabes que se han relatado historias casi increíbles acerca de la fidelidad, el sacrificio y la devoción del perro por el hombre.
1: Oh, creo que sí, tiene razón, tía Elena.
2: La primera historia que voy a contarles se llama El protector feroz. Juan y Sara siempre habían querido ser misioneros. Un día, recibieron un llamado para ir a trabajar a la lejana tierra del África. Despidiéndose de su familia y sus amigos, dejaron su tierra natal y viajaron hasta llegar a su nuevo hogar en Bloemfontein, África del Sur. Pero su hogar no estaba situado en el mejor lugar del pueblo. Las calles estaban pobremente iluminadas y de noche eran bastante peligrosas. A menudo, despiadados maleantes asaltaban las casas y hacían daño a sus ocupantes. Pero Juan y Sara confiaban en que Dios los protegería.
3: Sara, me temo que tendré que estar fuera del pueblo por unos pocos días. Me han pedido que dirija algunas reuniones a favor de los trabajadores de la misión al norte de aquí.
4: ¿Cuánto tiempo vas a estar fuera, Juan?
3: 5 días. Lamento que no pueda llevarte conmigo esta vez.
4: Ah, no te preocupes, Juan. El Señor me cuidará. Estamos haciendo su obra. Debemos confiar en Él. Nuestras vidas están en sus manos.

0: Llegó la hora en que Juan debía partir. Abrió la puerta del frente, colocó su equipaje en el portal y entró para despedirse de Sara. De pronto, un extraño y enorme perro entró saltando por la puerta abierta y se acostó debajo de la mesa.
1: ¿Qué es eso? ¿De dónde salió ese perro?
2: ¡Oh!
1: ¡Ey, amigo! ¡Salga de aquí! No hay quien mueva ese perro. Simplemente no se quiere mover.
2: Juan, querido, vas a perder el tren si no te apuras. No te preocupes por el perro.
1: No puedo dejar esta bestia en la casa contigo, esté atrasado o no.
2: Juan, siempre tuvimos perros en la granja. Yo lo voy a sacar después que te vayas, no te preocupes. Mejor es que vaya saliendo.
1: Bueno, es la cosa más extraña que he visto. Pero tienes razón, si no me apuro voy a perder el tren. Cuídate, querida, hasta el viernes. Espero llegar a eso del mediodía.
2: Adiós, mi amor. Muy bien, perrito. Juan ya se fue y es hora de que tú también te vayas. Vamos. ¡Vamos! ¿Sabes algo? Eres una criatura muy testaruda, por no decir otra cosa. Bueno, no puedo dejar todo el tiempo la puerta abierta. Además, tengo mucho que hacer.
0: Llegó la noche, pero todavía el perro permanecía allí. Sara trataba de engatusarlo, le suplicaba, lo regañaba, pero todo era en vano.
2: Muy bien. Puedes quedarte hasta que llegue la hora de dormir.
0: Pero llegó la hora de dormir y todavía el perro se negaba a salir.
2: Ay, bien. Me parece que tendré que dejarte aquí toda la noche.
0: El enorme perro se acostó en la alfombra al lado de la cama de Sara y allí durmió toda la noche. A la mañana siguiente salió de la casa con toda disposición sin que nadie se lo pidiera. Sara estuvo muy ocupada durante las siguientes horas y a medida que el día transcurría, casi llegó a olvidarse de su extraño visitante. Entonces, esa tarde, alrededor de las 5...
2: Yo nunca pensé que te vería otra vez. Has regresado para protegerme, ¿eh? Está bien, está bien. Ay, pero ¿por qué no eres más amigable? Parece que no va a aprender a ser más sociable. Así que lo menos que puedo hacer es darle alguna comida a mi protector feroz.
0: El enorme perro feroz pareció agradecido por la comida y el agua. Cuando llegó la hora de dormir, otra vez siguió a Sara hasta su habitación y otra vez durmió en la alfombra al lado de su cama. Y como en el día anterior, también partió cuando llegó la mañana.
2: La la ra, di, ra, la la la. Ya. Ay, al fin me puse al día con estos remiendos. Creo que voy a prepararme algo de comer. Son casi las 5 en punto. ¡Ah! Estás de regreso, ¿eh? Mi protector feroz regresó. Hola, amigo, hola. Tranquilo, tranquilo, tranquilo. Exactamente las 5 de la tarde. ¡Ey! Debes tener un reloj de alarma adentro. ¿De dónde vienes? ¿Quién es tu amo? ¿Qué es lo que te trae aquí todos los días exactamente a las 5 de la tarde? Bueno, todo lo que puedo decir es que tus respuestas no son muy satisfactorias. De todos modos, ya es hora de que comas.
0: Domingo, lunes, martes, miércoles. Los días transcurrieron y el horario era siempre el mismo. Alrededor de las 5 de la tarde, el perro regresaba tan determinado como siempre a quedarse toda la noche. Sara daba la bienvenida a su protector feroz, aun cuando él mismo seguía mostrándose poco amable.

0: ¿Qué? ¿Qué es eso? Voces de hombres. Parece como si estuvieran borrachos. Uy, están afuera, exactamente al lado de la ventana de mi habitación. ¿Pondría el seguro? Oh, sí. Sí, puse el seguro a todas las puertas y ventanas antes de irme a acostar. Deben estar tratando de probar si la ventana está abierta para meterse. Ay, ¿qué voy a hacer? Oh, Dios mío, ayúdame.
1: ¿Viste? Te dije que podríamos entrar.
2: Muy bien. Ve a ver si puedes encontrar algún dinero. Tengo que tomar otro trago.
1: ¿Qué sucede? ¡Hay un perro! ¡Un enorme perro que me está persiguiendo! ¡Cuidado! ¡Yo salgo de aquí! ¡Sal de mi camino! ¡Maldito! ¡Este perro me va a comer vivo!
3: Los dos ladrones borrachos hicieron una rápida retirada de la casa. El protector feroz de Sara los había ahuyentado.
0: Buen amigo, bien hecho. Lo hiciste muy bien. Ay, estaba tan aterrorizada. El ángel de Jehová acampa en derredor de los que le temen y los defiende. Oh, amado Dios, has venido en nuestra ayuda en tantas formas diferentes cuando lo hemos necesitado. Esta vez tu socorro vino en forma de un perro. Gracias, Padre, por enviarme al protector feroz cuando más lo necesitaba.
3: Al día siguiente, a eso del mediodía, Juan llegó a la casa. Sara saludó a su esposo con regocijo.
4: Ay, Juan, ¿recuerdas aquel enorme perro que apareció justamente cuando te ibas el domingo pasado?
5: Seguro que sí. Durante toda la semana me estuve preguntando cómo lograste salir de él. ¿Tuviste problema para lograr que se marchara?
4: Bueno, no llegué a sacarlo. No hubo forma de hacer que se fuera. Esa noche, cuando fui a dormir, me siguió hasta el dormitorio. Se estiró en la alfombra al lado de la cama y allí durmió toda la noche. A la mañana siguiente se marchó.
5: Eso sí que es interesante.
4: Bueno, pero espera hasta que escuches el resto. Todos los días venía, siempre a eso de las 5 de la tarde.
5: Sara, eso es increíble.
4: Entonces, el jueves por la noche, dos ladrones borrachos rompieron la ventana del dormitorio y entraron. Juan, yo estaba aterrorizada. El perro los atacó con fiereza y ellos desaparecieron tan rápido como pudieron.
5: El señor fue el que envió ese perro, Sara. Siempre estaré seguro de que así fue. Dices que viene alrededor de las 5.
4: Así es. Esta noche lo vas a ver. Solo espera y verás.
3: Pero el protector feroz de Sara nunca regresó. Ni ese día, ni al otro día, ni al siguiente. Juan y Sara lo buscaron por todas partes, pero no encontraron ni rastros de él. Tampoco encontraron a alguien del vecindario que hubiese visto al perro. Parecía un misterio inexplicable. Pero Juan y Sara siempre creerán que el protector feroz fue enviado por Dios.
6: 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Y estoy seguro, tía Elena, de que todos nuestros amiguitos y nuestros demás oyentes están esperando para escuchar tu otra historia acerca de esos fieles amigos del hombre, los perros. Cuéntanos, ¿de qué se trata?
3: Muy bien, tío Daniel, mi primera historia era...

0: acerca de un perro grande en África. Esta segunda historia se trata de un perrito muy pequeño en la tierra de Escocia. La primera era una historia moderna, pero ahora esta ocurrió hace ya más de 100 años. Yo titulo mi historia Bobby, el perro de Greyfriars. Hace más de 100 años, un anciano llamado Manuel Gray sostenía un negocio en el mercado cercano al cementerio. Todos los días, cuando el gran cañón del castillo disparaba para indicar que había llegado el mediodía, don Manuel se dirigía hacia la posada de Cathy Trails para almorzar. Con él siempre venía su pequeño perrito terrier escocés, que siempre comía un pedazo de pan y un hueso.
1: Buenas tardes, don Manuel. ¿Qué desea para hoy?
2: Lo mismo de siempre, Cathy. Y el pedazo de pan y el hueso para Bobby.
1: Oh, por supuesto, ahora mismo, don Manuel.
2: ¿Y cómo está tu esposo, Cathy?
1: Marcos está bien. ¿Y usted, don Manuel, cómo lo trata la vida?
2: Muy bien, Cathy. Aunque parece que cada día mis huesos viejos me duelen más, a Bobby no le ocurre lo mismo. Es tan ligero como una ardilla.
0: Era muy común encontrarse con el anciano y su perrito vagando por la aldea, los campos cercanos o el cementerio. Los aldeanos a menudo comentaban:
3: ahí va don Manuel y su perrito.
4: ¡Ay, qué perrito más gracioso tiene!
0: Pero don Manuel estaba envejeciendo y un día murió y fue sepultado en el cementerio de Greyfriars. Viejos amigos y vecinos acudieron a su funeral como última demostración de su respeto por él. El pequeño Bobby vino también, pero nadie le prestó atención. 3 días más tarde, en la posada Trails...
1: Marcos, es algo triste, ¿verdad?
5: ¿Qué es lo triste, mi amor?
1: Son casi las 12, pero nuestro buen amigo don Manuel nunca más vendrá a almorzar.
5: Sí, es triste, pero es que todos tenemos que envejecer y morir. Don Manuel tuvo una larga vida y un perrito muy bueno. Hey, perrito, ni siquiera había pensado en él.
1: Ah, sí, el perrito. No lo he visto desde que don Manuel murió. Me pregunto qué habrá sido de él.
5: Son exactamente las 12. Tienes razón. No será lo mismo sin don Manuel.
1: ¿Eh? Eso suena como... Oh, eso mismo es. Mira esto, Marcos. Oh, pobre amiguito. Marcos, el buen perrito se está muriendo de hambre. No debe de haber comido desde que don Manuel murió. ¡Qué terrible!
5: ¿Dónde has estado, cosita linda? Ven, aquí, aquí, ven, ven. Aquí está tu pedazo de pan y tu hueso. Ven, lo mismo que antes. Pobre perrito solitario.
0: El perrito recogió su pan y su hueso, salió trotando por la puerta abierta y desapareció calle abajo. Entonces, otra vez al día siguiente, justamente a las 12...
5: ¡Cathy! ¡Cathy! Eso suena como si Bobby estuviera a la puerta otra vez.
1: Oh, lo voy a dejar entrar para que se coma su pan y su hueso. ¡Ay, perrito lindo! ¡Aquí! ¡Aquí, chiquitito! ¡Aquí! ¡Eso es! Eres un perrito muy bueno.
5: Estás exactamente a tiempo, ¿verdad que sí, Bobby? Ven, ven, ven aquí. Aquí tienes, amiguito, ven. Aquí tienes tu almuerzo.
1: Ahí se va, Marcos. Calle abajo. Me pregunto a dónde se llevará el pan y el hueso.
5: Yo también quisiera saber. No se come el almuerzo aquí como solía hacerlo antes. Me pregunto si... Mañana voy a seguirlo y veré a dónde va.
0: Y al día siguiente, justamente cuando el gran cañón del castillo disparaba para indicar el mediodía, el pequeño Bobby apareció nuevamente en la posada Trails en busca de su acostumbrado pedazo de pan y su hueso. Marcos lo siguió a corta distancia y enseguida regresó a la posada.
1: Hey, Marcos, no te demoraste mucho. Dime, ¿a dónde se fue el perrito?
5: Ah, es triste.

0: ¿Sabes a dónde va ese buen perrito? A la misma tumba de su amo. Después que se come su pedazo de pan, se acuesta y vigila en silencio.
1: ¡Oh, pobrecito! ¡Qué perrito tan fiel!
2: Rápidamente la noticia se esparció y pronto toda la aldea sabía del fiel perrito que solo abandonaba la tumba de su amo a las 12 del día. La preocupación de todos aumentó porque muy pronto vendría el invierno.
3: Buenos días, Isaac. ¿Cómo están Margarita y los niños?
4: Oh, bien, muy bien, muy bien. Ayer el bebé comenzó a dar sus primeros pasos.
3: ¡Ay, qué lindo! Este debe ser un tiempo muy hermoso para ustedes.
4: Dígame, Katy. Marcos me estaba contando acerca del perrito de don Manuel. Ese no es lugar para un perrito. Estábamos pensando si no sería bueno que él viviera con nosotros. A los chicos les encantaría tener un perrito.
3: Oh, me parece que es una buena idea. ¿Por qué no se lo lleva usted a su casa?
2: Así fue como el buen hombre fue al cementerio, tomó al perrito en sus brazos y se lo llevó a su hogar. Pero Bobby protestó por todo el camino y durante toda la noche se quejaba y gemía. A la mañana siguiente, uno de los niños abrió la puerta y Bobby salió como una flecha dirigiéndose calle abajo.
4: Ahí se va Margarita, directo al cementerio de Greyfriars.
5: Esto no va a funcionar, Isaac. Ese perro es de un solo hombre. Nunca dejará la tumba de don Manuel. Nunca aceptará otra familia.
4: Bueno, probaremos otra vez. Voy a buscarlo. Quizás con el tiempo se acostumbre a nosotros.
5: Tres veces. Ya tres veces hemos tratado de convencer al perrito de que se quede con nosotros. Ay, debieras darte por vencido, Isaac. Como te dije, es perro de un solo hombre. Nunca va a sentirse feliz con otra persona.
4: Ay, tienes razón, Margarita. Es inútil. Nunca nos va a aceptar. Pobrecito. Estoy seguro de que extraña a don Manuel.
2: A pesar de que no se permitía la entrada de perros al cementerio, el viejo guardián poseía un corazón demasiado bueno para echar a Bobby. Así que el fiel perrito permanecía vigilando día y noche la tumba de su amo.
6: ¿Estás, perrito? Me estaba preguntando a dónde te habrías ido en una tormenta como esta. Bueno, no te estás protegiendo mucho debajo de esa piedra. El viento está soplando muy fuerte. Pobre Bobby, estás empapado. Vamos, vamos. Anda, a la cabaña conmigo. ¡Vamos, Bobby! ¡Aquí! ¡Aquí, chiquitín! Ya, creo que es inútil que te mime. Tú no piensas dejar el cementerio, ¿verdad? Pues tendremos que hacer algo.
2: Nadie podía engatusar a Bobby para que no se fuera del cementerio. Con lluvia o con sol, con frío o con calor, el perrito permanecía en su puesto y nada lo disuadía de su fiel devoción. Finalmente, se le construyó una casita al lado de la tumba de don Manuel. Al menos ahora tenía un refugio donde protegerse de los elementos de la naturaleza. Por ese tiempo, se dictó una nueva ley que establecía que todos los perros debían tener una licencia y un collar. Pero Bobby no entendía de esas leyes y no tenía un amo que le comprara su licencia y su collar.
7: Bobby, se han llevado a Bobby.
8: Se han llevado a Bobby al juzgado.
9: ¿Al juzgado? Él no tiene licencia.
8: No tiene licencia ni collar. Su amo está muerto.
10: Llevarse a Bobby al juzgado. Ellos no pueden. Ellos no pueden hacerle eso a nuestro Bobby.
2: La sala del juzgado está repleta. El juez ya ha ocupado su lugar y ahora traen a Bobby ante él.
11: ¡Orden en la sala! ¡Orden en la sala! Estoy consciente de que todos ustedes están aquí a causa de su preocupación por el Bobby de don Manuel. Como ha llegado a conocerse, el Bobby de Greyfriars.